0: Chan, de verdad no los hemos puesto, póntelos, mijo.
1: Yo no voy a ponerlos, ¿sí? Pues bien, te vas a tirar lo que se comió.
0: ¿Ya? Oh, ¿otra vez? Estaba saliendo.

Zap, agarra tus taps ahí, Oscar. Todos quieren quitarte el jale. Ellos lo hicieron para escarbar, tú no.

Mira, échame agua, sacame, hijo. Acá me van a atropellar, a ver si sale. Dile al vato que se mueva poquito. Al vato, y luego bajen las máquinas y arreglen todo arriba de la tropa. Vamos a mover la tropa para atrás. Ok. Échame la madre, porque voy. Todo así para taparlo.